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Hola, ¿cómo están? Tengo ustedes, buenas tardes o buenas noches. Ya comenzó la programación a través de las ondas de la Radio Magistral 91.1 acá en la comuna de Solchoal. Programación ya 100% local desde el estudio número 2 en vivo a esta hora de la tarde, viernes 21 de agosto, 20 horas con 8 minutos. ¿Cómo están? Bienvenidos y bienvenida a toda la gente del sector rural que a esta hora ya están junto a nosotros en la sintonía. Aplauso para ustedes, la zona urbana, por acá, la población de la villa, el centro de la ciudad. Nuestra señal online en www.magistralfm.cl a lo largo de Chile y del mundo a través de la señal de internet de la Radio Magistral. Día viernes, día de carrete para muchos, para otros que están por ahí haciendo alguna cosita. Hay muchos que también trabajan mañana, ¿eh? Claro. Ellos tienen que guardarse para mañana, ¿eh? Y como siempre le damos la bienvenida a los que hacen posible que le acompañemos esta horita y media con toda la música tropical, ranchera, los saluditos, peticiones musicales y todo eso, ¿eh? 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Seguimos, iniciamos la programación del día de hoy. Vamos a la música. 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

Se sigue la música por la programación, iniciando a esta hora de la noche de las 2 y las ondas de la radio magistral. Viernes 21 de agosto, saludos cordiales a toda la gente que se está entrando a la programación en vivo a esta hora. Luego se viene a las 21:30, siendo los bailables de fin de semana, ¿eh? Con la cadena magistral ahí para que usted esté atento ahí. Sí, pues, se viene la cadena magistral con todo lo que es los bailables hasta altas horas de la madrugada, acá en su radio magistral 91.1, desde la comuna de Cholchol. 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Seguimos con la música acá en tu radio magistral.

Seguimos disfrutando de la música, la programación en vivo a través de las ondas de la 91.1 Estudio número 2 acá en Cholchol. Oye, ¿cómo están? Bienvenido a usted que viene recién integrándose en la programación, ¿ah? ¿Viene viajando todavía? ¿Está en su casa, en su taller, en su negocio por ahí? ¿En la población, en la villa, en el campo, en el auto? A mí dicen que está de turno todavía, ¿eh? Ya por acá me están pidiendo lágrimas y lágrimas y lágrimas con los... estos son los Super Alegre Galvarino, ya. La vamos a buscar y la vamos a tirar así. Vamos a cerrar ese bloque con ese temita musical, ¿ya? Para usted que está ahí pidiendo el temita, ¿ya? Para que le ponga vuelo nomás. Le eche más carbón a la pistola. Ah, no tiene equipo bueno, dijo, ya. Ya, lo tengo listo, así que con eso lo vamos a... Finalizamos esta primera media horita. 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Y acuérdate, Timita, los vamos a después de la tarde comerciales, ¿ah? ¿Eh? Aquí se vienen los super alegres de Galvarino. Estos lágrimas.

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1: Es la hora 20:30 minutos.
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4: La Dirección de Agua DGA, mediante la resolución exenta DGA Araucanía número 1180 con fecha 7 de julio del 2026, declaró admisible la solicitud presentada por la ilustre Municipalidad de Cholchol, Ruth

0: Número 69.265.000-K, referente a la modificación del cauce artificial asociado a la reposición de Avenida Balmaceda, emplazada en la comuna de Cholchol, región de la Araucanía. La solicitud fue ingresada con fecha 25 de junio del 2026 y considera la intervención sobre un cauce artificial en el sector del antes señalado. De acuerdo con los antecedentes técnicos presentados, las obras se realizarán entre los siguientes puntos de referencia geográfica: Veredas Poniente, Eje Balmaceda, calle Cacique Millapán y calle Bernardo Higgins, calle Bernardo Higgins y calle Diego Portales, calle Diego Portales y avenida Las Tarrias, avenida Las Tarrias y calle Arcilla, calle Saavedra y calle Amunátegui, calle Amunátegui y calle Aldunate, calle Aldunate y calle Manuel Mon, veredas Oriente, Eje Balmaceda, calle Aldunate y calle Manuel Mon. El proyecto contempla mejoras en los bordes del bandejón central de la avenida, específicamente en las veredas Oriente y Poniente, e incluye el entubamiento del cauce artificial que actualmente atraviesa dicho sector. La iniciativa busca optimizar la conectividad urbana, mejorar el estándar de las áreas de circulación peatonal y principalmente aumentar las condiciones de seguridad para vecinas y usuarios de la vía. En virtud de lo anterior, la DGA dio curso a la tramitación administrativa de la solicitud conforme a la disposición establecida en el Código del Agua y además normativas aplicables, continuando el procedimiento con las etapas de revisión técnica y evaluación de los antecedentes que correspondan. Gisela Espinosa Quesada, alcalde subrogante, Municipalidad de Cholchol, según DEN 2667 de fecha 22 del 12 del 2025.
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Esto de vuelta para la tanda comercial en nuestra segunda media horita de programa. Casi no lo dejó entrar el computador número uno, ¿eh? Claro, hoy el internet está como la Wi-Fi. Y eso, que la fibra iba a ser mejor, ¿sí? Puro chamuyo, ¿no? Ya, pero ¿qué vamos a hacer? Estamos ya conectaditos, por supuesto, al estudio número uno. Desde el estudio número 2, como siempre, la programación en vivo a esta hora. Viernes 21 de agosto, saludamos a toda la gente que está junto a nosotros. Usted que se viene recién integrando la programación. Claro, no los queda todavía, los queda esta y otra media horita más. 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Seguimos con la música, arrancamos esta segunda media horita de programa acá en su radio magistral.

La programación en vivo a través de las ondas de la 91.1, tu radio magistral de acá en la comuna de Chonca. En vivo, estudio número 2. Oye, luego siguiendo los bailables de fin de semana, compartiste mi show a través de la cadena magistral 101.3 en Trelleno, 93.9 en Galvarino y 91.1 acá en Chulchón. 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Vamos a la música acá en tu radio magistral.

Seguimos disfrutando de la música y la programación de tu radio magistral y estudio número 2 en vivo para ustedes. Quedar acá en la comuna de Cholchola. ¿Cómo están? Luego se vienen los bailables. Abre que usted pase un fin de semana agradable junto a nosotros, ¿eh? Digo, 24 horas del día junto a usted con la mejor música de tu radio magistral. 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Seguimos con la música acá en su radio magistral 91.1. Estudio número 2, chiquillos.

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1: Es la hora 21 en punto.
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estamos de vuelta para el Grande Comercial en nuestra última mini de programa ya a través de las ondas de la Radio Magistral 91.1 acá en la Comuna de Sol. 21 horas con 8 minutos ya, 9 de la noche con 8 minutos, viernes 21 de agosto. Estudio número 2 en vivo a esta hora a través de las ondas como siempre. Su Radio Magistral que le acompaña, como le decía, a las 24 horas del día con diferentes programaciones, ¿eh? 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Arrancamos esta última media de este programa. Por acá los pidieron a Vicente Fernández. Esto se llama Estos Celos. 21 ya, oye, 21 con 9.

Seguimos con la música. Oye, Vicente Fernández, buena ultimita, ¿eh? Sí, pues, ¿eh? Ahí la nuestra mesa de trabajo. Por acá están pidiendo algo de... Ya, lo tengo por acá, chiquillos. Ya, sí, el mic de jefe donde sale la Micaela. Ahora está un post y la carta número 3 de acá. Ya, sí, lo tengo por acá, chiquillos. Sigue atento, vamos a tirarla ahí después de esta... De estas comerciales que van por acá. 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Ya por acá me están pidiendo un temita de los el mix de los jefes de jefes, ¿ah? Lo tengo para usted acá, chiquillos. Súbele volumen a la radio nomás, ¿ah? Es día viernes, luego ya se vienen los bailables.

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1: Ahí estamos con el sonido de jefe, a esta hora acá la 91.1 Magistral FM, 9 de la noche ya con 21 minutos, 9 de la noche 21 minutos, viernes 21 de agosto, chiquillos, como siempre junto a nosotros, a esta hora nos acompaña Provisiones Erizen Callercilla, número 550, pleno centro acá en la ciudad de Cholchol. 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Vamos a la música, con esto ya estamos cerrando el programa el día de hoy, chiquillos. Ya se vienen los bailables de fin de semana con Patito Mix Show desde Trellina a través de la cadena magistral. Y si Dios quiere, nos reencontramos mañana, eso de las 20 horas, para dar inicio a otra, su segunda edición del Corrido del Aire. Cuídense, que amanezcan bien. Gracias por la sintonía.

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21 ya con 46 minutos. Estamos ya comenzando los bailables de fin de semana. Ahí ya conectado con la comuna de Galvarino, 93.9. La comuna de Cholchol, 91.1. Y a todos nuestros fieles y queridos auditores. ¿Quién está acá en Traiguera? A través de la 101.3 Radio Magistral FM. Bueno, llámenos, escríbanos ahí, pónganse en contacto con la radio. Recuerden, chiquillos, que siempre estamos en vivo ahí a través de la 101.3 Radio Magistral FM y al 452-4257-53 o bien ahí al más 569-5951-0592. 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

21 ya con 55 minutos. Recuerden que estamos en vivo, chiquillos. Siempre puedes programar. Llámanos, escríbanos acá a los estudios de la radio en la ciudad de Traía. Me pidieron por acá un temita de los Toritos del Sur. El Bambolé de los Toritos del Sur. Luego ya nos vamos a ir a una pequeña pausa comercial cortita y regresamos y seguimos. Recuerden que estamos hasta las 12.

0: Es la hora 21. 58 minutos. Es la hora 21. 58 minutos.
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Ahí estaban los Flores de Rucal, güey, chiquillos. Con el temita, pero Raquel, Raquel, déjame salir. Sí, quiero ir al Gato Negro, Raquel, déjame salir. Ya, oye, como siempre, acompañándole en vivo acá en la ciudad de Trequén, le mando muchos cariños para quienes se van integrando a la sintonía. Bueno, llámenos, escríbanos, pónganse en contacto con la radio. Siempre estamos en vivo ahí en el 452-4257-53, en foro de la radio, acá en la ciudad de Traiguén. Fono fijo, fono WhatsApp. Bueno, siempre estamos en vivo acompañándole hasta las 12 de la noche. Saludo para Mauricio, que está en sintonía de la radio, que me pidió un temita por acá de los Peregrinos del Amor. El tema, dice por acá, el último temita de los Peregrinos, por favor. Dice, muchas gracias. Estamos en casita, hoy día viernes nos vamos a salir, dice, nos vamos a quedar en casita nada más. Algo saldrá, vamos a servir algo a lo mejor, dice. Ya, saludo para él, saludo para todos quienes se van integrando a la sintonía de la radio y recuerden, también estamos junto a Don Agustín. 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

las 10 de la noche ya con 15 minutos. Oye, llámenos, escríbanos, póngase en contacto con la radio magistral acá en la ciudad de Trevilla. Saludos para la población Alberto Ledía, y le mando mucho cariño para todos nuestros fieles auditores por allá. ¿A quién están ahí carreteando, tomándose algo para el frío? ¿A quienes se toman hasta la presión? Saludos para ellos, saludos para toda mi gente. ¿A quienes se van integrando a esta hora de la noche? Por acá me pidieron el tema de JP y su banda llanera. El tema Hay Cariñito. Me pidieron por acá un temita de los charros Luchito Rafael, Entre Golpes y Besos, dice, saludos. También me pidieron un temita de los Capataces del Amor, Tú No Me Vuelves a Ver. Y un temita de los Auténticos Príncipes, dice, de la cumbia. Saludos, Patito, que tengan linda noche. Le mandamos saludos ahí a quienes se van integrando a la sintonía. Más 569-5951-0592.

0: Bueno, ahí estaba los chamos de Luchito y Rafael. Con ese temita entre golpes y beso ahí solicitado por acá en nuestro WhatsApp. Estamos en Galvarino a través de la 93.9. Le mandamos mucho cariño para todos quienes están en Galvarino City. Quienes están en casita, en los sectores rurales, comunidades de reducciones y saludos, chiquillos, para todos. 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

seguimos acompañándole como siempre a las 10 de la noche, ya con 37 minutos. 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Un saludo para Galvarino, saludo para Cholchol, saludo para quienes están acá en la ciudad de Traiguén. Que están en sintonía en los sectores rurales, comunidades y reducción. Ahí le acompañamos con toda la buena onda de tu radio magistral acá en Traiguén, para gran parte de la novena región. Nos puedes llamar, puedes programar si quieres. Siempre estamos en vivo acompañándole.

Oye, 10 de la noche ya con 50 minutos y estaba los Capitanes Cumbia con ese temita Leonor solicitado por acá en nuestro WhatsApp. Oye, saludos para todos quienes se van integrando a la sintonía. Oye, me pidieron por acá un temita de Joseph el Ranchero, el temita La Loca. Sí. Bueno, recordarle que puedes programar, llámanos, escríbanos ahí, póngase en contacto con la radio acá en la ciudad de Traiguén. Bajando la temperatura, hoy mañana en la mañana va a tener como 2 grados de temperatura. Sí. Así que ya va siendo como lo último, en realidad, porque aparece lluvia para la próxima semana. A partir del día lunes aparece lluvia para la novena región. Así que a prepararse, arregle gotera, súbase, arregle las goteras, la salida de agua lluvia, las canaletas, deje todo limpiecito. Cuando lleguen las lluvias ahí no tenga problema, salir agua lluvia sobre todo. Oye, revise las goteras, ¿eh? Arregle las goteras, súbase al techo. Mira que si no se sube usted, se va a subir el vecino. Ya lo sabe. Ya, 10 de la noche ya con 51 minutos ahí acompañándole como siempre. 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

Y que se escuche esa ranchera, desde la Araucanía para todo Chile, con ustedes, Víctor San Martín, alias

11, ya con 5 minutos, y seguimos acompañándole con toda la buena onda de tu radio magistral FM. Y le acompañamos en gran parte de la novena región de la Araucanía a través de las diferentes señales. Ahí estaba el temita del Porotito. Saludos para Porotito. Bueno, llámenos, escríbanos ahí, póngase en contacto con la radio. Siempre estamos en vivo, 45 242 57 53. Bien, más 569 59 51 05 92.

Gracias. 11 de la noche ya con 14 minutitos. Seguimos acompañándole como siempre, chiquillos, en esta jornada día viernes, comenzando el fin de semana, ya el penúltimo fin de semana. Y se nos va el mes de agosto, ¿eh? Bueno, la próxima semana les contaba que vamos a tener agüita, ahí aparece en el pronóstico del tiempo lluvia. A partir del lunes en adelante, ahí por lo menos toda la semana vamos a tener agüita, ¿eh? Sí, así que prepararse, hay 4 milímetros, 9, el miércoles vamos a tener 23 milímetros. Sí, harta agüita. Así que a prepararse, chiquillo, ¿eh? Se viene durante toda la semana, vamos a tener agüita acá. Yo creo que dándole ya la bienvenida, ¿no es cierto?, ahí a lo que va a ser el mes de septiembre, ¿eh? Con harta agua. Harta agua antes de la semana 18, recuerde que después puro vino nomás. Oye, se viene el cambio de hora el 5 de septiembre, ¿ah? ¿Eh? Sí, se viene el cambio de hora. Vamos a tener tardecita más larga, pero en la mañana, va a ser más oscura. Va a venir a amanecer por allá por las 8 de la mañana, más o menos. Sí, por las 8 más o menos va a amanecer. Y en la tarde va a ser más larga, si se oscurecía como las 6, pasadito de las 7 de la tarde más o menos se va a estar recién oscureciendo. Cambiadora, hay que adelantar los relojes el 5 de septiembre. Ojo con eso, el 5 de septiembre esto ahí sí. Así bien, todavía queda harto todavía. Todavía queda, tío. Todavía queda para que duerma temprano ahí. Después nos vamos a ir en la tardecita, ¿no es cierto? Ya a acostar con las gallinas. Con las 7. Ya. 11 de la noche ya con 16 minutos y recordarte que estamos en la comuna de Galvarino. 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

forasteros de Santa Bárbara. Bronce ya con 23 minutos y seguimos acompañándole. Recuerden que estamos acompañándole hasta las 12 de la noche. Saludos para Sarita, que me pidió por acá un temita, el amor secreto del flaco y sus parientes. Bueno, más 569-59-51-05-92, chiquillos. Oye, sigue bajando la temperatura, ¿eh? Ay, que está helado. Ay, que está helado, Juan. A propósito de Juan, ahí le quiero mandar un saludito a mi hermano Juanito, que está en casita ahí con en zona seca. Vamos a pasar por su casa. Bueno, 11 ya con 23 minutos, la 11 ya de la noche, ya con 23 minutos.

Planeta, los diamantes de YPN, el temita esto de quererte. 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

0: 23, ya a las 11 de la noche, ya con 41 minutos. Bueno, seguimos acompañándole como siempre. Recordar que estamos hasta las 12 de la noche. Hoy todavía tiene tiempo para que pueda programar, chiquillo, acá los estudios de la radio. Le mando mucho cariño para todos quienes nos siguen ahí a través de nuestra señal online, ahí en
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0: Bueno, y para quienes nos siguen siempre, recordar que estamos las 24 horas del día junto a usted con una linda programación. Las 24 horas del día, programación en vivo de las 7 hasta las 12 de la noche. Bueno, y le mandamos un saludo a nuestro fiel auditor que están acá en Traiguén, ahí a toda la gente que nos sintoniza a través de la 101.3. Y recordar que estamos viernes y sábado con bailables de fin de semana. Le mando un saludo a mis fieles auditores por acá.

11 ya de la noche, ya con 48 minutos, chiquillos, ¿ya? Bueno, acompañándole como siempre en vivo acá en la ciudad de Traiguén, estamos hasta las 12. Nos quedan algunos minutos todavía para compartir con ustedes. Oye, tengo por acá un temita solicitado de los Rancheros de Plata, libremente se llama el tema de los Rancheros de Plata. Y luego ya nos vamos a estar retirando, sí. Estamos hasta las 12. Luego ya nos vamos a retirar porque nos vamos a descansar para regresar nuevamente por acá a las 7 de la mañana.

ya de la noche, ya con 53 minutos. Bueno, ya prácticamente nos estamos retirando, chiquillos. Bueno, esperando que se quede con la Radio Magistral FM. Recuerda que tenemos una linda programación nocturna. La acompañamos siempre durante toda la noche, ahí con bailables de fin de semana, el día viernes y sábado. Así que le mando muchos cariños para todos. 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Ya, esperando que tengan una linda noche, hacer la invitación a todos nuestros fieles y queridos auditores que están en sintonía de la radio, que se mantengan. Estamos durante toda la noche, como bien les decía, ¿no es cierto?, ahí con una linda programación para nuestros fieles auditores. Ya, nos juntamos el mañana. Yo me voy a descansar y nos juntamos a las 7 de la mañana en punto, siempre en vivo, desde la linda comuna de Traillén City.

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Chiclecito, ¿para mí? De eso que...

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3: Es la hora 7 en punto.
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0: 7 de la mañana ya con 2 minutos. 7 ya de la mañana ya con 2 minutitos. ¿Qué tal? ¿Cómo están? Muy, pero muy buenos días. Bueno, ya un placer saludarlos. 7 de la mañana ya con 2 minutos. Bueno, como siempre, acompañándoles tempranito. Esta jornada fría de día sábado 22 ya de agosto. Primero que todo, como siempre, dando gracias a Dios por un nuevo despertar, un nuevo día, esperando que tengamos una buena jornada, que Dios nos acompañe, nos guíe, nos ilumine, nos dé fe, optimismo, esperanzas para enfrentar una nueva jornada. Como siempre, dándole la bienvenida a la 93.9 en la comuna de Galvarino, 91.1 en la comuna de Cholchol. Bueno, y a quienes están ya conectados a través de la 101.3 acá en Traiguén. Y quienes nos siguen a través de nuestra señal online desde Arica a Tierra del Fuego.
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0: Bueno, como siempre, estamos hasta las 9 de la mañana ahí acompañándole en vivo. Recuerda que puedes programar, puedes ponerte en contacto con la radio acá en la ciudad de Traiguén y saludando a todos quienes están tempranitos, levantaditos.

7 de la mañana con 8 minutos, 7 ya con 8 minutitos, esperando que hayan dormido bien, con los ojitos cerrados. Que hayan dormido con Morfeo al lado. No, que hayan dormido bien ahí con la patrona al ladito, haciendo cucharita. Bueno, el que puede nomás, pues el que puede hacer cucharita. El que puede nomás, y el que no, hay que dormir solo nomás. Abraza la almohada. Sí, agarra la almohada y póngale una almohada bien, bien dura, ¿no es cierto? Ahí y la abraza. Póngale nombre a la almohada, póngale cualquier nombre. Ven para acá, almohada. Para... Déjame abrazarte, almohada, acompáñame, ven para acá. Ya, oye, 7 de la mañana con 9 minutos, ahí saludamos ahí a nuestros auspiciadores. 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Ahí, saludos para Lautaro, mis queridos auditorios por allá. 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

0: Bueno, 7 de la mañana con 20 minutos, 7 ya de la mañanita, ya con 20 minutos ahí seguimos acompañándole, mis queridos auditores, en esta jornada de día sábado 22 de agosto, ya, oye. Hoy nos vamos a revisar la temperatura. Yo le voy a comentar que a esta hora de la mañana tenemos solamente 3 grados.
1: ¡Es increíble!
0: Sí, 3 graditos. Con una máxima para hoy con solcito de 15 grados para esta jornada día sábado. ¿Qué te parece? 15 graditos. Y va a aparecer el solcito hoy día también, ¿eh? Para mañana, tenemos un día parcialmente nublado con temperaturas de 1 grado de mínima. Un gradito de mínima, pero vamos a estar ahí acostadito mañana domingo haciendo cucharita. Sí. Oye, y bueno, vamos a tener una temperatura de 15 grados también ahí. Parcialmente nublado, parece, no va a haber de solcito, ¿no? Para el lunes y actualizado para el resto de la semanita, le voy a comentar, ¿no es cierto?, que aparece agüita para toda la semana.
1: ¡Es increíble!
0: El lunes tenemos 4 milímetros de agua. El martes va a ser como el pic, fíjate, martes 23 milímetros de agua para el día martes, ¿qué te parece? Va a ser como el pic de la semana, hay harta lluvia el martes. El miércoles 6 milímetros, el jueves 9, viernes 14, el sábado 9, el domingo 9 milímetros de agua para el día viernes. Oye, mínimas de 6, 7, máximas de 13, 14 grados para la próxima semana. Bueno, no es tanto frío, pero vamos a tener harta agüita, ¿eh? A partir del lunes está pronosticado con velocidad del viento de 25 a 40 kilómetros por hora. Ya, prácticamente como despidiendo el mes de agosto con una semana completita, ¿no es cierto?, ahí de agüita. Ya, a prepararse, ¿eh? Arregle goteras, limpie las canaletas, salida de agua lluvia. Guarde la leña, bueno, todo lo que tenga que hacer, ¿no es cierto?, ahí con esta semanita de agua, así que prepararse. 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

Bueno, saludos para todos quienes se van levantando a esta hora de la mañana en compañía de su radio magistral FM Cantraiguén a través de la 101.3. Y para que nos sintonicen todas las mañanitas, y te acompañamos, la dueña de casa, quienes les toca trabajar, ¿no es cierto?, los días sábados. Sobre todo los feriantes. Saludos para todos los feriantes y a mis buenos amigos de la Feria Chacarera. Les toca trabajar hoy día. Oye, van a tener un buen día, chicos, ¿eh? Así que aprovechenlo, vayan todos a trabajar, a laborar, a levantarse, porque hoy día vamos a tener solcito y va a estar agradable para que vayan a las ferias Chacarera a trabajar. Y mañana en la Feria Las Pulgas, ¿no es cierto?, también va a estar re bueno para que vayan a trabajar mañana, así que a prepararse, ¿eh? Pero hoy día y mañana buen día, ¿eh? Aprovechenlo porque la próxima semana, como bien contaba, ¿no es cierto?, se viene harta agüita. Bien, nos vamos a ir a una pequeña pausa, pero antes les cuento que estamos junto a Don Agustín. 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Nos vamos a una pequeña pausa comercial y regresamos de inmediato. Quédense con nosotros porque siempre estamos en vivo.

0: Es la hora 7:28 minutos.
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¡Levántate! Ya, 7 de la mañana con 37. Ahí estábamos escuchando Estoy con otra en la cama, de Huito Molina. Pero acompañándole como siempre tempranito, le mando mucho cariño para toda la gente que nos sintoniza en gran parte de la novena región de nuestro país a través de las diferentes señales, a través de la señal online, ahí desde Arica a Tierra del Fuego. 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

Oye, por acá tenemos a este temita de Te pega tu mujer, solicitado por acá a nuestro WhatsApp. Hace tiempo no me pedían este tema, oye, Te pega tu mujer.

7 de la mañana con 50 minutos, ahí estaba el temita y te pega tu mujer, solicitado por acá nuestro WhatsApp. Si usted quiere programar, usted que está en casita, usted que está trabajando todavía, quédese bueno a trabajar. 45 242 57 53, o bien, y al más 569 59 51 0592, ya, y 59 51 0592, ahí te puedes poner en contacto con nosotros acá en la ciudad de Traiguén. Y le mando mucho cariño para todos nuestros fieles auditores que se van integrando en Galvarino 93.9 y la comuna de Cholchola, a toda mi gente por allá también, a Nueva Imperial, saludos para todos ustedes, a quienes están en sintonía, a quienes nos premian todos los días con la tremenda sintonía. Y por supuesto desde Arica, Tierra del Fuego, también les mandamos muchos cariños para toda mi gente. A quienes están allá en Peñaflor, saludos para Peñaflor ahí en el paradero 22 de Vicuña Maquena, le mando muchos bechos, bechitos, pechón para allá. Para mi buen amigo de la radio de Peñaflor, le mando muchos cariños. Ya a las 8 empiezo a trabajar. Me preguntó tempranito si había aprendido juego. No, todavía no. Tengo que picar leña. Se ríe cuando yo le digo que tengo que picar leña. Lo que pasa es que él, la radio queda en el tercer piso ya. Y él dice: yo entro a la oficina. Entro a la oficina, me dice, y aprieto un botón y ya tengo calefacción. Le digo yo, acá yo tengo que venir con el hacha, compadre, le digo yo, y tengo que picar leña. Tengo que picar leña, le digo yo, y si no pico yo, pica mi secretaria, le digo yo. Después tenemos que hacer juego, le digo yo, ay, que están leseando con el juego. Como una hora después, más o menos, ya recién tenemos calefacción por acá. Hoy yo no sería capaz de trabajar en el sur de Chile, me dice. Yo estoy acostumbrado nomás a apretar un botón y tener calefacción. No, de verdad, pues sí, estoy hablando en serio, cabrón. Sí. La radio queda en el tercer piso y es lo que me comenta. Bueno, acá así es el sur, pues, le digo, y el sur es así, pues sí. Así que ahí, saludo para él, saludo para toda la gente que nos escucha ahí a través de la señal online en diferentes puntos de la ciudad de Santiago de Chile. 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
1: Es la hora 8 en punto.
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1: Es la hora 8 en punto.
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Ya, 8 de la mañana con 10 minutos, avanza muy rápido la hora. Oye, le quiero mandar un saludo ahí a Fernando, a Miguelito, ¿no es cierto? Que son los cabros, ¿no es cierto? Que trabajan acá en Traiguén. En la limpieza de las calles, ahí andan con su radio chiquitita. Bueno, y siempre le saludamos a los cabros, ¿ah? Siempre. Y saludo para ellos. Bueno, y a todos quienes mantienen limpias las calles de la ciudad de Traiguén. A los nuevos, a los viejos, a todos, ¿no es cierto? Ahí que trabajan en la. Le mando muchos saludos, muchos bechos, bechos, bechitos, bechón de parte de su amigo Patito Mix Show. Que le acompañe tempranito. Ahí andan con su radio los cabros tempranito, así que les saludamos a ellos, ¿ya? Bueno, 8 de la mañana con 11 minutos, las 8 ya con 11 minutos. 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Bueno, 8 ya con 12 minutos. Las 8 ya de la mañana ya con 12 minutitos.

Ahí estaba los Zúmbales Primo con el tema el Bilú, Bilú, Bilú. 8 de la mañana con 19 minutos, recordándole que estamos siempre ahí acompañándole hasta las 9. 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Ya, llegó mi secretaria por acá, me está sirviendo un cafecito. Trajo pancito con mortadela. No hay más, me dice. Solamente pancito con mortadela. Ah, oh, yo quería quesito. Ya, pero no importa. Con mortadela igual nos tomamos un buen cafecito. Saludos a Robinson, que está en sintonía de la radio, que está de cumpleaños hoy día. Está cumpliendo 28 primavera. Saludos a Robinson, ahí que tengáis una buena jornada. Te mando un saludo de parte de tu radio magistral FM. Los sintonizo todas las mañanas, dice por acá, antes de irme la peguita. Y oye, no han dicho nada todavía del cumpleaños, dice por acá. Ya, bueno, ahí la radio te va a saludar. Está de cumpleaños hoy día. Oye, cayó un buen día. Oye, podí salir ahí a carretera alguna parte, ¿no? O voy a hacer algo hoy día en tu casa, ¿no? Ojalá que tu señora se acuerde de ti, pues, ¿no? Ya, 8 de la mañana, 21 minutos, las 8 ya de la mañana, ya con 21 minutitos.

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1: Bueno, y estamos con los rancheros del lago Villarrica. ¡Ay, qué cosa más rica con ese tema! Ocho de la mañana con 26 minutos, las 8 de la mañana ya con 26 minutitos. 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Nos vamos a la pausa y regresamos por acá con los peregrinos del amor, el tema de la promesa que me pidieron por acá, y me pidieron otro tema de los peregrinos, igual el tema de la ciudad. Saludos, dice por acá Patito, en sintonía por acá por el sector del Barrio Alto. Oye, saludos para el Barrio Alto, le mando muchos cariños, muchos bechos por allá también, ahí a los graneros. Le digo el Barrio Alto porque ya están en un cerro los cabros ahí arriba ahí. Bueno, quienes conocen Traiguén acá, los graneros que hay arriba, ahí está, hay que subir en avión para ese barrio. Ay, tú miráis desde ese cerro, o sea, desde esa población, oye, veis todo Traiguén, tío. No, mira, veis todo Traiguén de allá. La gente que vive allá tiene que bajar en cuerdas, chiquillos, de ahí del cerro. Oye, los autos como suben. Bueno, los colectiveros que van para allá, ¿eh? Oye, ¿qué pasan? Pasan ahí susto los colectiveros que van para esa población, ¿eh? Porque la subida, chiquillo, que hay ahí, no, es vertical. No, de verdad, es vertical. Ya. 8 de la mañana, 29, nos vamos a una pausa, volvemos.
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3: Es la hora 8:29 minutos.
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1: Ya, 8 de la mañana con 37, la 8 ya de la mañana ya con 37 minutos. Oye, me dijeron por acá, Patito, me dieron desayuno en la cama hoy día. Oye, qué bueno, me parece muy bien. Yo siempre les digo, esto es como recíproco, chiquillo. ¿Ah? Ustedes tienen que dar desayuno, la señora le tiene que dar desayuno en la cama. Ustedes le tienen que dar desayuno en la cama a la señora, ¿no es cierto? Ahí tienen que salir de la rutina. De la rutina, digo. Sí, es bueno salir de la rutina. Y pregúntese cuándo fue la última vez que le dieron desayuno en la cama. ¿Cuándo? Algunos me van a decir, a lo mejor, no, a mí no me han dado nunca. Pero bueno, siempre hay una primera vez. Siempre hay una primera vez. Así que hágalo. Hágalo. Hoy yo lo hago siempre. Siempre hago yo dar desayuno en la cama. Porque hay que hacerlo. Hay que salir de la rutina. Como le decía el otro día, yo a veces hay que salir de la rutina. Muchas veces se necesita urgentemente. Llegué en la tarde, hoy día en la tarde, sin querer. Llegué en la tarde y regálele un ramillete de flores a la señora. ¿Sí? Oye, va a decir, oye, Lucho, es mi cumpleaños, ¿es alguna fecha importante? No es ninguna fecha importante, mi amor, es solamente que te amo. Y te traje este ramillete de flores. Ay, va a quedar como rey, va a quedar como rey, va a tener una noche en sueño. Ya, hágalo nomás, pues, hágalo nomás, va a ver qué... Es bueno salir a veces de la rutina, ¿cierto? Sí. Ya, 8 de la mañana con 38 minutos.
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1: Santa María Reina. Hoy día el santoral está recordando a todas las Marías. Saludos para todas las Marías. Está recordando a todas las Marías hoy día. Así que muchas felicidades, María. La teromástico hoy día. Bueno, y para quienes están de cumpleaños hoy día también le mando mucho becho, bechito, pechón. Happy birthday to you, happy birthday to you. Que los cumpla feliz. Que lo pasen muy bien. Que lo pasen realmente espectacular en su día de cumpleaños. Un año más viejo, una arruga más, una cana más. ¿Qué más da? Cada día vamos quedando más pelados. Lo importante, ¿no es cierto?, es que tengamos muy buena salud. Eso dije, ¿eh? Salud. Salud para todos. Ya, 8 de la mañana con 38, con 39 minutos. 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

Ya, 8:45 minutos. Estábamos escuchando un tema solicitado por acá de los peregrinos del amor, el tema de la ciudad. ¿Prendió el juego, cita secretario? No, ¿prendió el juego? No. En eso estamos, dice por acá. Atícele. Muévalo. Echa el otro palito, uno más sequito, pues. Ahí está tratando de prender el fuego mi secretario. Ya, después me sirve un cafecito, ya, por favor. Ya, saludos para Rosita, que está en sintonía de la radio. Le mando muchos cariños para ella y en Galvarino City. Me pidió un temita de los Super Alegres, dice Ingrata con los chat. Me vieron un temita por acá de Zumba Le Primo, 5 días, y un temita de los Vaqueros del Sur. A ver si alcanzamos un temita del Rancherito Leodán, el tema Los Malos Palcatres. Lo voy a buscar. Los Malos Palcatres. Los Malos para el ring de Cuatro Perillas. 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

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Ya, 8 de la mañana con 51. Bueno, luego ya nos vamos a estar retirando y recordándole que estamos siempre junto al fenómeno en ahorro y descuento que se llama Ferretería Madera y Patio Constructor Los Lagos. 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Ya, nos vamos, nos estamos prácticamente retirando, mis queridos auditores. Ahí saludo para quienes se van integrando a la sintonía. Quédese con nosotros. Ya se viene el matinal en la comuna de Galvarino. Recuerde que hoy día estamos con el matinal de Galvarino en la 91.1 y en la 93.9. Y después nos conectamos a las 10 con la comuna de Traiguén. Ahí van a estar este sábado, como todos los sábados, ¿no es cierto? Ahí de las 10 hasta la 1 de la tarde con el matinal de Galvarino. Ya, ahí esperando que tengan una linda mañana. Los quiero mucho. Yo me quedo en la hora del copucheo por acá y nos vamos. Ya, despídase. Despídase, señorita secretaria, porque nos vamos ya. Esperando que tengan una linda mañana. Los quiero mucho, como siempre. Bendiciones. Nos vamos.

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Bueno, 9 de la mañana ya con 3 minutos, las 9 ya de la mañana ya con 3 minutitos. Estamos listos para comenzar nuestro matinal acá en la ciudad de Traiguén, mis queridos auditores. Pero como siempre estamos en la hora del copucheo acompañándole hasta las 10 de la mañana, chicos, ¿ya? Ya, para que puedas programar si quieres hacerlo acá en los estudios de la radio en la ciudad de Traiguén. Ahí siempre le mandamos saludo a todos. Y además recordándole que puedes programarnos, ¿cierto? Acá al 45242-5753. También ahí al más 569-5951-0592. Ya. Ya. Ahí saludo para todos los sectores rurales, comunidades de reducción, a quienes nos sintonizan siempre tempranito. 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Las 9 de la mañana con 5 minutos, las 9 ya con 5 minutitos.

Son las 9 de la mañana ya con 8 minutos. Oye, me estaban haciendo una consulta que es válida. Bueno, siempre vaya a fuentes oficiales, chiquillos, página oficial, ¿no es cierto?, ahí de los medios de comunicación. Y infórmese cuando son fake news, ya que son noticias falsas. Bueno, hay muchas noticias falsas que rondan las redes sociales, sobre todo TikTok. Ahí de repente aparecen noticias, los influencers de repente informan cosas que no corresponden, que no son, o bien ellos mismos no están informados correctamente. Ya llegan y agarran una noticia de cualquier parte sin verificar, como se dice, ¿no es cierto? Y llegan y la lanzan. Ahí andaba dando vuelta una información, me estaban comentando por acá, de que los teléfonos ya no van a salir con cargadores. Y eso es falso, porque Chile tendrá cargador universal y será tipo C desde octubre, ¿ya? Ya para que usted también lo sepa, fíjate, y esto es bien bueno, porque el miércoles se publicó en el Diario Oficial el reglamento del cargador universal, el cual Chile adoptará el tipo USB tipo C como puerto de carga común para 11 tipos de dispositivos electrónicos que se comercializan dentro de nuestro país, Chile. Ahora, la medida forma parte del reglamento, ¿no es cierto?, ahí entre los dispositivos móviles de información y telefonía, obviamente, los cargadores que cumplen con la ley, ¿no es cierto?, ahí 21.695 que encomendó el Ministerio de Economía, Fomento y Turismo dictar la normativa específica que implementa la obligación del cargador universal. El reglamento del cargador universal entra en vigencia, de acuerdo al Ministerio de Economía, Fomento y Turismo, entrará en vigencia para las obligaciones, será gradual, pero empezará a aplicarse desde octubre de este año. Ya, claro que va a ser gradual, puede que aparezcan por aquí, por allá otros cargadores, pero es gradual, pero empieza a aplicarse desde ya, como se dice, en marcha blanca. Bueno, los nuevos teléfonos celulares que se comercialicen en octubre van a tener que tener el cargador universal tipo C. Bueno, y en octubre del 2028 para el resto de los dispositivos regulados, ya, así es. Bueno, hay dispositivos de telefonía, computadores portátiles, tablets, cámaras digitales, auriculares, videoconsolas, altavoces, lectores de libros, teclados, los ratones, sistemas portátiles, todos con el tipo C. Bueno, la definición de USB tipo C como receptáculo de carga común se basa en las normativas internacionales elaboradas por la Comisión Electrónica Internacional, y en el mismo estándar que fue adoptado en la Unión Europea, utilizando actualmente por los principales fabricantes a nivel global, chiquillos. Bueno, las obligaciones de informar para los consumidores y también los proveedores, las normativas también incorporan obligaciones de información al consumidor. Bueno, los proveedores deberán informar de manera previa a la compra y mediante, ¿no es cierto?, ahí etiquetas estandarizada, toda esta información es obligación, ¿no es cierto? Ahí el dispositivo incluye o no el cargador, las capacidades de carga del equipo y si el dispositivo admite carga rápida USB Power, ¿no es cierto? Ahí el reglamento no afecta a los dispositivos ya adquiridos por los consumidores, ni la posibilidad de seguir comercializando los cargadores que ya tienen. Bueno, la obligación recae sobre los proveedores que comercialicen dispositivos nuevos, chiquillos, a partir de la fecha establecida, que le acabo de mencionar, explicó el subsecretario de Economía, ¿no es cierto? Ahí, la fiscalización de estas nuevas obligaciones estará a cargo del Servicio Nacional del Consumidor, SERNAC, el que deberá remitir al Ministerio de Economía cada 2 años un informe técnico que evalúe la conveniencia de actualizar el listado de categorías de dispositivo en atención a la evolución, obviamente, tecnológica que vaya ocurriendo de aquí a los años, cuando vayan pasando, ¿no es cierto? Ahí, obviamente, a medida que la tecnología lo amerite, se va a ir actualizando este tema. Así que la idea es que el cargador tipo C sea para todos los teléfonos, para todo, en general. Ahora, si obviamente el vendedor quiere vender el teléfono con o sin cargador, bueno, ya es otra cosa en realidad. Pero el conector del teléfono, ¿no es cierto?, ahí tiene que ser C. Así es.
usted a lo mejor dirá, viene el teléfono solo. Bueno, eso es cuenta del vendedor o de la marca en realidad. Pero la conexión tiene que ser tipo C, ya, el tipo C universal. Todos los teléfonos en general. ¿Ya? Así que va a ser así. Pero había andar recorriendo otra información ahí, etcétera, de en las redes sociales que no corresponde. Por eso siempre les digo, bueno, cuando hagan una consulta, háganla en los medios oficiales. Canal oficial, chiquillos. Páginas oficiales. No vayan a esas páginas truchas, porque de repente aparecen cada información. Y son páginas truchas, chiquillos. Nada más. Son fake news, son falsas. Por lo tanto, usted siempre, no cada vez que vea TikTok ahí dice, no, que no, se está mal informando. Siempre que tenga una duda, verifíquela, consúltela. Llámeme acá a la radio. Nosotros siempre verificamos. Nosotros como Radio Magistral siempre vamos a dar una información que sea real. Obviamente no vamos a dar nunca una información falsa. Siempre vamos a los medios oficiales, chiquillos, oficiales. El medio oficial, ¿es o no es? El medio oficial, ¿ya? Y de esa forma verificamos, ¿no es cierto?, que sea así, para entregar la información a nuestros auditores como corresponde, la verdadera información. No podemos andar entregando información, fake news, en un medio de comunicación. No se puede. ¿Cómo andar dando noticias falsas o información falsa uno? No, porque es fácil. Si alguien, ¿no es cierto?, te da una información falsa, tú verificas de inmediato y esa persona va a quedar por una mentirosa, una gran mentirosa, ¿no es cierto?, ahí de las redes sociales o medios de comunicación. Ya, así que ya lo sabes. 9:15, 9:15.

Bueno, 9 de la mañana ya con 25 minutos. Seguimos acompañándole como siempre en esta jornada, día sábado 22 de agosto. 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Oye, por acá tenemos un temita solicitado por acá nuestro WhatsApp de los Enanitos Verdes. Dame otra oportunidad.

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9:38. Estamos ya en agenda deportiva. Bueno, las formaciones de la Universidad de Chile Colo-Colo para el Superclásico número 200. Bueno, Fernando Gago y Fernando Ortiz toma definiciones con su plantel. Bueno, ante la salida de Lucas Sadi, además de 9 estelar en los albos. Bueno, y la verdad que cuando solo quedan horas para que comience la definición de esta edición número 200 del Superclásico, donde la Universidad de Chile debe recibir a Colo-Colo en el Estadio Nacional, se toman decisiones finales en ambos equipos. Bueno, ambos cuadros se juegan mucho en la fecha número 20 de la Liga de Primera, por lo que Fernando Gago, el local Fernando Ortiz y visitante manejan el 11 tentativo para el gran partido. En este sentido, hay sorpresas en las alineaciones titulares, donde la clave es saber quién reemplaza a Lucas Asadi en los azules, mientras que será el 9 titular de los albos. Bueno, Fernando Gago tiene reemplazante de Asadi en la U. Lucas Asadi deja la Universidad de Chile luego de que fuera su venta en la jornada del día viernes pasado, ¿no es cierto?, a Suecia, por lo que no estará presente en el Superclásico. Lo duro es el esquema de Fernando Gago, quien en la segunda rueda le había dado la confianza como titular, pero que ahora deberá recurrir a otro plan, ¿no es cierto?, ahí como acostumbra, según detallan los medios de comunicación, es Ignacio Vázquez quien tomará la posta de Asadi por el sector izquierdo del ataque, algo que ya realizó en el primer semestre de la mano de Gago. Bueno, en este lo posible, la formación de la U, con Gabriel Castillón en el arco, Fabián Ormazábal, Nicolás Ramírez, Matías Saldivia y Marcelo Morales. En la defensa, Lucas Barrera, Charly Sarangui y Agustín Arce. En los volantes, Ignacio Vázquez, Maximiliano Guerrero y Eduardo Vargas. En la delantera, bueno, ahí Colo-Colo ya tiene 9 para el Superclásico. Fernando Ortiz también ha tomado decisiones con mira ya al Superclásico, donde Colo-Colo visitará a la Universidad de Chile en el Estadio Nacional, buscando sacar más ventaja de los 10 puntos que ya le lleva a su seguidor. En este sentido, se dieron, ¿no es cierto?, ahí en la tarde del día de ayer, ¿no es cierto?, ahí la titularidad, mientras, ¿no es cierto?, ahí el desmedro, obviamente, de Maximiliano Romero, quien venía siendo titular, mientras que en la zona de los volantes, Lautaro Pastrán se gana el puesto en el equipo estelar de los albos, en desmedro de Tomás Alarcón, buscando tener también más fútbol en la zona media y pase de ataque. Con esto, la posible formación de Colo-Colo será la siguiente: Gabriel Maureira en el arco, ya definido. Jonathan Villagra, Arturo Vidal y Joaquín Sosa en defensa, Jason Roja, Álvaro Madrid, Víctor Felipe Méndez y Diego Ulloa en el mediocampo, Leandro Hernández, Javier Correa y Lautaro Pastrán en delantera. Ya Bociña, está la posibilidad de que pueda jugar un segundo tiempo, algunos minutos, nada todavía concreto. Bueno, es un clásico o superclásico de los archirrivales, como siempre, ¿no es cierto?, ahí se ha dado todo el tiempo, ¿no es cierto?, en esta clásico número 200.

Fíjate que en la tabla de la primera B, Ranger de Talca gana 3 tras 300 días y sueña con el milagro de la permanencia. Bueno, pasaron casi 10 meses para que el equipo de Ivo Basay volviera a los abrazos, y lo hizo de visitante ante San Marcos de Arica. Está a 7 puntos de la salvación, en realidad. Bueno, en el fútbol, en vez de... a veces hay milagros que existen. Una prueba irrefutable de esto es el protagonista Ranger de Talca, quien luego de casi 10 meses sin ganar, específicamente 300 días, se reencontró con los abrazos en su lucha por permanecer en la primera B. Bueno, y el cuadro dirigido por Ivo Basay fue hasta el estadio Carlos Dipton para enfrentar a San Marcos de Arica, y ya estaba abajo en el marcador en el minuto 3 cuando Boris Sagredo abrió el marcador, pero lejos de eliminarse como en otras ocasiones, ¿no es cierto? Ahí fueron por el triunfo. A los 18, el uruguayo Claudio Cervetti puso la igualdad y parcial. Rangers firmó la remontada a los 73 gracias a Ignacio Mesías. Tras ello, la tarea de los talquinos fue resistir hasta el final, ¿no es cierto? Ahí obteniendo ya triunfo. Bueno, todavía colista, primera vez, sumó su primer triunfo desde el 26 de octubre del año pasado, que no ganaba, chiquillo. Así que la última vez que ganó fue 3-2 a Deportes Concepción en el 26 de octubre del 2025. De ahí que no ganaba, entonces estaba bien complicado como para descender, ¿no es cierto? Ahí de la primera vez. Gracias a este triunfo, nosotros se mantiene en esa última posición, pero obviamente la posibilidad, ¿no es cierto?, de no descender de la primera vez ahí, estos equipos que está dirigido por Ivo Basay. Bueno, la tabla de posiciones, La Calera sigue sin poder ganar, y apenas iguala con Audax Italiano. Ahí los cementeros superan los 3 meses sin sumar triunfo en la Liga de Primera y se hunden en el fondo, mientras los itálicos respiran tranquilos por ahora. Y en el comienzo de la jornada 20 en la Liga de Primera, donde el duelo más destacado de la edición 200, como sí le había comentado, ¿no es cierto?, es el superclásico que viene ya para mañana. Bueno, también ahí Audax Italiano y Unión La Calera en el Estadio Bicentenario de la Florida tienen, ¿no es cierto?, ahí también disputa de puntos. El equipo que dirige Martín Cicotello, ¿no es cierto?, ahí tenía la obligación de sumar una victoria para quedar más cerca de la salvación y volver a celebrar el triunfo del torneo nacional después de 3 meses. Pues en el equipo, ¿no es cierto?, ahí bastante complicado, a pesar, ¿no es cierto?, de que han hecho cambios y no se han podido arreglar. Audax Italiano no ha podido como arreglarse, ¿no es cierto?, ahí en el equipo. Y la verdad que para este resultado, el equipo de la Florida se mantiene número 13 en la posición del certamen con 22 puntos y 5 de caer a la zona de descenso, pero a 4 de meterse en competencia internacional. Los cementeros, en tanto, siguen colista con 14 unidades y quedan a 5 de la salvación. Hay equipos que tienen como puntos, ¿no es cierto?, ahí bastante cerca de descender, ¿no es cierto? Ahí están como bien cercanos los puntitos que tienen estos equipos. Bueno, La Serena provoca a Coquimbo tras eliminación en Libertadores, recibe a Platense en su casa. Bueno, tras la caída pirata en el torneo continental, los papayeros acogieron en su complejo al elenco argentino, generándose sinergia entre hinchas y clubes. Bueno, la verdad que sí existe el fútbol chileno, una rivalidad muy caliente, esa la que protagonizan Deportes La Serena y Coquimbo Unido. Tras la eliminación de los piratas en octavo de final de la Copa Libertadores, los papayeros aprovecharon la instancia para provocarlos. Es que luego de la caída en definición por penales de los de estos equipos a manos de Platense de Argentina, el cuadro granete aparece como anfitrión, le facilitó su instalación en la ciudad para que el equipo de Martín Palermo pudiera practicar antes de partir de Chile. Antes de volver a Argentina hubo entrenamientos en Chile gracias a la gente de La Serena, dijeron ahí, por prestarnos instalaciones para el trabajo de nuestro plantel, escribió el elenco trasandino, mientras que los dueños de casa respondieron: siempre bienvenido en nuestra casa, y para los argentinos.
Bueno, calendario para este fin de semana. Recordar que hoy, sábado 22 de agosto, juega Huachipato a las 5:30 con Deportes Limache. También Universidad Católica juega hoy con Ñublense a las 20 horas. Mañana domingo 23, La Serena con Cobresal a las 12 del día. Concepción con Coquimbo Unido a las 12 del día. Universidad de Chile, que se mide a las 3 con Colo Colo. Y O'Higgins con Palestino a las 19 horas. Bueno, ahí Colo Colo se mantiene a 10 puntos de la Universidad de Chile, 46 y 36. Universidad Católica con el tercer puesto con 30 puntos. Bueno, 9:47, nos vamos con un tema musical, luego ya estamos con el horóscopo y luego ya a las 10 nos conectamos con Galvarino ahí para que sigan en el matinal.

Bueno, nos vamos con el horóscopo matinal, como siempre, como todos los días. Comenzamos con Aries, 21 de marzo y 19 de abril. Llega una propuesta nueva que podría poner a prueba tu liderazgo. Tienes que ganar movimiento, pero evita decisiones impulsivas. En el amor, un diálogo pendiente aclara malos entendidos. Si estás soltero, alguien cercano muestra interés en ti. Tauro, 20 de abril, 20 de mayo. Estabilidad y progreso gradual. Tu esfuerzo empieza a notarse, pero no te esperes resultado de inmediato. En el amor, Venus te va a favorecer, pero no exijas perfección. Acepta los defectos del otro y valora lo bueno. La comunicación sincera fortalece vínculos. Géminis, 21 de mayo, 20 de junio, un teléfono estará activo. Llegan invitaciones y noticias. Una idea informal merece más atención de lo que parece. Apúntate antes de olvidarte de algo. En el amor, alguien puede pretender mostrarte algún interés que no había notado anteriormente. La complicidad intelectual gana terreno. Expresa qué es lo que esperas para este fin de semana. Cáncer, 21 de junio, 22 de julio, avanzan con paso firme, pero no te lleves las preocupaciones laborales a la casa. Protege tiempo de descanso con tu familia. En el amor, si necesitas tranquilidad, dilo antes de el cansancio te vuelva a distanciarte de tu familia. Deja atrás lo que ya no suma en lo emocional. Leo, 23 de julio, 22 de agosto, comienza una etapa de transición. Mira qué es lo que quieres reservar y qué debes dejar atrás. Prioriza lo más importante, no pierdas el foco. En el amor, mostrar vulnerabilidad te acerca más que intentar parecer invencible. Un gesto inesperado te va a sorprender positivamente. Virgo, 23 de agosto, 22 de septiembre, el orden es tu superpoder, pero no conviertas este sábado en otra jornada laboral. Organiza luego, desconéctate. En el amor, algo que parecía confuso empieza a tener sentido. Expresa lo que sientes para que el amor crezca de verdad. Libra, 23 de septiembre, 22 de octubre. Buen día para compartir y mediar tu capacidad de diálogo. Resuelve tensiones laborales y planifica gestos que van a dar estabilidad. En el amor, armonía regresa ahí al hogar. Una señal confirma algo que venía intuyendo. No ignores lo evidente ni juegues a adivinar. Pregunta directamente primero. Escorpión, 23 de octubre, 21 de noviembre. Guarda la calma. No tomes decisiones económicas desde el impulso. Tu intuición está alerta. Detectas quiénes son tus aliados. En el amor puede surgir dudas o celos. Lo mejor es hablar con sinceridad. Muestra tus emociones sin escudo. Eso te acerca más. Sagitario, 22 de noviembre, 21 de diciembre. La intuición es tu mejor brújula en el día de hoy. La paciencia y la planificación te acercan. Buena noticia. No te precipites el día de hoy a tomar decisiones. En el amor encuentras el momento para conversaciones pendientes. Un encuentro casual puede dar mucho de qué hablar. Sagitario. Capricornio. Excelente día. Es el momento para poner en marcha esos proyectos guardados. Tu esfuerzo empieza a dar frutos. En el amor, presta atención a tu pareja. Uno cosecha lo que siembra día a día. Cambia de actitud y verás cómo mejora todo. Acuario. Dice 21 de enero, 19 de febrero, ideas nuevas fluyen con facilidad. Escucha nuevas propuestas, pero no te disperses. Toma decisiones con calma. En el amor, un gesto sincero dice más que un gran discurso. Alguien reaparece en tu vida del pasado. Decide con claridad. Piscis, 20 de febrero o 20 de marzo, confía en tu intuición. Percibes lo que otros no ven. Sé prudente con el dinero en el día de hoy, evita préstamo. En el amor, una muestra sencilla de afecto vale más que grandes palabras. No te precipites, lo bueno tarda, pero llega seguro, Piscis. 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
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Ya, nos vamos a ir a la pausa, chiquillos. Luego ya nos enlazamos con Galvarino. Ahí van a seguir junto a Jorge Rivera, que les va a acompañar en el transcurso de este sábado, como siempre, como todos los sábados en la mañanita. Vamos a una pausa, volvemos.

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0: ligada al alma y la sabiduría popular de nuestra tierra.
1: Sí.
0: ¿A cargo de quién? Bueno, el 22 de agosto de 1839, el arqueólogo británico William John Toms creó por primera vez la palabra folclore. La primera vez, sí. Combinando folk, pueblo, y lore, que es saber. O sea, años más tarde la UNESCO oficializó esta fecha como el Día Mundial del Folclore. De la cultura pop chilena, el saber del pueblo, el saber del pueblo, eso se llama folclore, ¿sabe usted? Vive en la cueca, en la tonada, en la artesanía, en Greda, la artesanía en Greda, Pomaire, que es maravillosa, chiquillos, si tienen la posibilidad de estar por allá por Pomaire. Los mitos en Chiloé también, sí, pues, el trauco, ¿qué más? Sí, no, sí. Tenemos hartas cositas ahí, ¿sí? Sí. Estupenda. Claro, el caleuche también, ¿cierto? Y las recetas de los abuelos, la comida, todas las cosas que nosotros tenemos en tradición también. Así que nos invita a celebrar la riqueza cultural que nos une como país, ¿verdad? Y la frase es, un pueblo que canta sus tradiciones, honra sus raíces y conserva sus saberes, es un pueblo que jamás olvida de dónde viene, ni pierde el rumbo hacia dónde va. Fíjese, ¿eh? Una tremenda verdad en el día de hoy. El patrimonio de un país no está en los edificios altos, está en la cazuela, por ejemplo, sí, que prepara la mamita, en el rajeo de una guitarra en el patio, del tío, del papá, del abuelo. En las historias del abuelo también, la alegría de nuestra gente. Hoy sábado, siéntanse orgullosos de sus raíces, compartan con los suyos y celebren con orgullo el ser chileno, el ser patriota. Sí, pues, vamos arriba con todo, chiquillos, en este fin de semana. Y a pesar de que el locutor esté completamente jodido con su garganta, esto no nos quita que nosotros sigamos disfrutando de la mejor música. Y obviamente por acá tenemos ya algunas canciones que nos han pedido, pero nos vamos a ir con la primera, que es una canción de Miguel Bosé, ¿cierto? Alguien nos pidió por ahí a través del WhatsApp, que está destinado para eso, el 45251-3128, nos manda este gran temazo, Sol Forastero, ¿verdad? Sol Forastero se llama. Ahí está, Miguel Bosé. Ya son las 10:07.

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1: Es la hora 10:11 minutos.
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vamos a seguir acompañándole entonces en esta programación a través de la frecuencia 93.9. Ahí estábamos escuchando ese bonito tema. Bueno, los amigos de Traiguén se incorporaron hace poquito también. Bueno, les voy a contar ahí al tiro, ¿cierto? Estamos con problemas de garganta, ¿sí? Estamos haciendo todo lo que se puede hoy día, ¿cierto? Estoy trabajando porque obviamente no hay mano para la licencia, sí. No hay licencia para esta cuestión. Sí, ¿cómo se llama? Amigdalitis, rinofaringitis, no sé cuál es la cuestión. Ya, bueno, pero aquí estamos, ¿no? Un poquito más cabizbajos que antes. No, necesitamos con todo el ánimo, pero la garganta no acompaña con ese ánimo. Es como cuando que usted quiere hacer deporte, por ejemplo, y las piernas no le acompañan. Muy parecido, ¿verdad? Muy parecido. Bueno, chiquillos, hoy día le contábamos la frase a los muchachos con respecto a lo que es la frase del día, ¿cierto? Y lo que nos lleva a esto, que es la persona que creó la palabra folclore, ¿ya? Creó la palabra folclore exactamente. ¿Y quién es la persona que creó la palabra folclore? Es el arqueólogo británico William John Toms, que este 22 de agosto de 1839 creó por primera vez la palabra folclore. Así, combinando dos palabras, que es folk y lore. Folk es pueblo y lore es saber. Mire qué interesante eso para saber. Eso significa folclore. Saber, el saber del pueblo. ¿Ah? Eso es lo que le podemos contar a usted, amigo, para que no se olvide. Bueno, también la frase era la siguiente, para que usted no se la pierda. Dice, un pueblo que canta sus tradiciones, honra sus raíces y conserva sus saberes. Es un pueblo que jamás olvida de dónde viene, ni pierde el rumbo hacia dónde va. Eso es lo que dice. Una tremenda verdad, chiquillos. Una linda frase para este día sábado, ¿cierto? Sí, de todas maneras. Así que usted tiene la gran posibilidad de practicarlo, pues, ¿verdad? Sí, de todas maneras. Atento, porque dice, el patrimonio de un país siempre hay que respetarlo, ¿cierto? Sí, pues hay que tratar de respetarlo siempre. Y entonces, es por eso que nosotros le llegamos esta gran frase. Hoy aprovechamos el momento, pasamos lista del santoral en este hermoso sábado 22 de agosto. Preparen los saludos de WhatsApp, ¿no? Preparen los saludos. Y preparen los saludos de WhatsApp en el desayuno familiar, porque hoy festejamos un nombre con mucha historia y cariño en nuestro barrio. Los Timoteo. ¿Usted conoce algún Timoteo, no? ¿Sí conoce algún Timoteo, amigo? Bueno, entrega un saludo cariñoso como corresponde, pues. A los Timo, de las ferias libres. Tiene que haber alguna persona que se llame Timoteo por ahí. Sí. En el fútbol también, en cualquier parte voy a encontrar los abuelitos por ahí. ¿Algún regalón? Bueno, en este nombre lo saludamos con mucha, mucha alegría. ¿Sabe por qué? Porque esto significa Timoteo, que viene del griego. Aquel que es honrado y leal. Y así son nuestros homenajeados de hoy, pues. Hombres amables, de buen corazón y siempre listos para compartir un asadito o una buena conversación. ¿Sí o no? El fin de semana de esta era, de esta jornada, denle un abrazo gigante y un feliz santo en la sintonía 93.9, 91.1 a todos los Timoteos que están en este momento en la sintonía. Aprovechamos el momento para saludar a nuestros auspiciadores que están en estos momentos con nosotros. 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
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Muy bien. Y nos vamos a ir con la música entonces. Nos vamos a ir con Álvaro Soler. Después nos vamos a la pausa, ¿ya?

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1: Es la hora 10:36.
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1: Es la hora 11:05.
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Sí. Y nos llamó de nuevo. No es mi problema. No es mi problema. Ayer creo que vinieron una persona a la radio a verme. Yo le dije, estoy agotado, estoy mal. Chuta, y no podemos ir a su casa. No es mi problema. No podía recibir a nadie si estaba acostado entero en la casa. Sí, pues, sí, con el problema que me ocurrió. Ya después de las 3:30 me pincharon diclofenaco con. Sí. Ahí me como que revivió. ¿Cómo se llama este? Revivió. Ay, ¿cómo que se llama este personaje? Antiguos espíritus del mal. Transformen en este cuerpo decadente hecho miércoles. Es Munra era.

no llegaste a trabajar, es tu problema, mijo Rolly. No es mi problema. Te voy a tener que descontar el día por no llegar. Es tu problema. No es mi problema. No me puedo ni reír, ¿verdad?

comprar y no se llevó la boleta. Después vino a reclamar. No es mi problema. Así que sirvo, chiquillo, también. Está pero bueno, o sea, a ver si se le ocurre alguna frase a usted, escríbela ahí a través del WhatsApp, al 452-51-3128 y podemos decir con esta.

Hoy día se claro, conectó otra guiña, yo creo que se fue a la pausa a las 10 justas, si te da, de repente le dan lo justo. Ya, y yo me fui como a las 16, o sea, se comieron dos pausas, chiquillos. Pero no es mi problema, no es mi problema, es tu problema, pato. No es mi problema. Está buena la canción, sí, está como para hacer una canción así interesante para la radio, ¿no? O cualquiera que se le ocurra ahí, ¿no? Sí, o sí. ¿A quién le podría cantar la canción, Dios? Al alcalde podría decirle también.

10 de 11 de la mañana con 23 minutos. Oye, por acá tenemos también, abrimos el escenario principal de la celebración en la mañana. Porque hoy, 22 de agosto, el mundo entero y todo nuestro Chile celebra el Día Mundial del Folclore. Sí, tenemos por ahí, ¿cómo se llama la canción? ¿Cómo se llama? Voy a buscarla. Sí, tengo que buscarla. Mientras escuchamos la cortina.

esta hora. A ver, a ver, a ver, tenemos por acá listo ya. Está todo listo, ¿no? Sí, hoy día pongamos folclore. Esta canción no la hemos escuchado nunca nosotros.

es el Día Mundial del Folclor. Y nosotros queremos contárselo aquí a todos ustedes. ¿Sí o no? Sí, pues, sí, ese es el tema. Hoy día, el Día Mundial del Folclor. ¿Y por qué se conmemora hoy día, chiquillos? Bueno, es un homenaje con el corazón en la mano a nuestros cantores campesinos, a los guasos de chinas, de las organizaciones, agrupaciones folclóricas, a los payadores de verso improvisado y a todas las que bailan una buena cueca también, una cueca llora, por ejemplo, o tradicional. Sí, nuestro folclor es el alma viva de Chile, la voz de nuestros campos y la memoria de nuestras ciudades. Así que un aplauso para todos los chiquillos, para todos los cantores populares, también la cultura que se mueve, de la cual orgullosamente he sido parte también, como folclorista, como cantor, como bailador de cueca, cinco veces participando, representando a la comuna de Galvarino, los regionales también, ¿cierto? Por un pelito no salió campeón regional, no va, un tercero medio, pero bueno, a veces las cosas pasan por algo. Pero también han habido campeones nacionales en nuestra comuna también. Pues, obviamente orgulloso de ellos también, de que ellos hayan podido tocar la cima. ¿Ah? De todas maneras, ¿cierto? Saludos para todos, de verdad, para el grupo Galincanchi, saludos para los clubes de Huaso, saludos para las diferentes agrupaciones que hacen música folclórica también. Ah, en el día de hoy, de verdad, mucho cariño para ellos. Estamos muy, muy contentos y felices de ser parte también de la red de apoyo que ellos tienen en esta jornada. También aprovechamos de revisar los hitos que han ocurrido hoy, el 22 de agosto, en la historia universal. 1839 nació oficialmente el término folclor, ya regalándonos la palabra justa para definir la sabiduría de los pueblos. Para las personas que no han escuchado qué significa folclor, yo les cuento que la palabra folk, ¿cierto?, es atención, la palabra folk viene de es combinado, la palabra se creó, folk es pueblo y lore es saber, o sea, el saber del pueblo. Eso se llama folclore, para que usted lo sepa, el saber del pueblo. Qué bonito, ¿eh? Qué bonito, chiquillo, de verdad. Bueno, también 1961 nació un gigante del rock hispano, don Andrés Calamardo, voy a decir, perdón. Andrés Calamardo. Si usted

y me pegué. Andrés Calamaro, no era nomás, no es Andrés Calamardo, perdón, Calamardo es otro personaje de la historia, sí. Ya, el Salmón, autor de himnos coreados por generaciones de chilenos, también, fogatas, estadios. A mí me gustan algunas canciones de Andrés Calamaro y vamos

es calamar, sí, calamardo, no es nada que es calamardo, ¿eh? Calamardo es otro, es un personaje de Bob Esponja, ¿no? Ya, esa canción se llama Loco, y la vamos a escuchar para poder también homenajear a este gran artista argentino. Ya, muy bien, chiquillos, estamos con nuestros grandes auspiciadores. Aprovecho de pasar el dato. Sí, aprovecho a pasar el dato, ya que sí, la garganta ya no me está acompañando mucho de nuevo, pero vamos a hacer lo posible para poder dirigirnos a nuestros auspiciadores que nos acompañan en esta jornada. ¿Qué pasó? Ah, ya. Sí, justo ahora se me sale el texto, yo tengo que tener un texto aquí de respuesta. 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Junto a ellos también acompañándoles en el día de hoy. 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Ah, qué bonito, qué bonita la canción. Mi problema. Bien puesta esa canción, ¿cierto? Sí.

Tres Calamaro. Esta canción me fascina, me gusta. Es disfrutar de las cosas simples de la vida, independientemente de lo que diga la letra, pero hay que adecuarla, obviamente.

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Señora Luisa, sí, ¿cómo está? Muchas gracias por su aporte. Hay que hacerlo con la canción, sí. Voy a ver si la puedo descargar esta canción. A ver, vamos a ver. Aquí está. Ay, qué manera de reír, cabrón. Imaginativo usted, chiquillo.

sí la tengo, ahora sí la tengo. Respaldo Radio, ¿dónde lo puedo dejar descargado? Es que la tenía en el Spotify. Hoy tengo una buena alternativa para bajar música de Spotify directamente, ¿eh? Sí, a veces uno tiene el Spotify y uno quiere, no sé, mandar una canción, a una persona le está pidiendo una canción, bueno, o si quiere usted después incorporar a su computador para tenerla para los bailes y para toda esa cuestión, hay una página para eso. Sí, se la puedo dar si quiere, no hay problema. Ya, ahí me escriben. ¿Dónde está? Ahí está. No es mi problema. Oye, qué pegado con esa canción, chiquillos. De verdad, que es súper pegado. Y es por eso que por ahí también hay algunas otras personas que me han mandado sus datos con respecto a lo que estábamos comentando, ¿cierto? Si a usted se le ocurre, no es mi problema, es tu problema. A mí se me ocurrieron varias, pero uno como que le va fallando el tema, ¿cierto? Pero aquí hay varios auditores que tienen mucho más inteligencia que yo en ese aspecto. ¿Tenemos la canción ahí o no? Ya, perfecto, ahora la tenemos. Hay algunas personas que también nos han enviado sus... ¿cómo se llama? Sus comentarios con respecto a eso. Sí, me dicen... La canción, me dice, se puede dar para cualquier cosa, me dice. En todo caso, es verdad, ¿eh?

problema nomás, pues sí, a esto uno tiene que adecuarse a la ley nomás, por los bandejones principalmente, que es la gran discusión de la calle Freire con la calle Independencia, ¿ya? Son bandejones, por lo tanto el artículo 4 de del numeral 4 del artículo 160 y cuánto es la cuestión, se me olvidó. Ya, pero de la ley de tránsito establece que no es un estacionamiento, por lo tanto, a ver, porque hay gente que también nos ha dicho, ya, pero que ustedes tienen que poner ahí un letrero que diga no estacionar. ¿Y usted cree que van a respetar el letrero? Hay un montón de letreros en Galvarino que nunca se respetan, viejo. Y la municipalidad tiene que estar invirtiendo plata en eso. Cuando hay otras urgencias. No, yo creo que somos adultos. Somos, me imagino, personas responsables. No entregaron una licencia de conducir porque nosotros conocemos y entendemos la ley de tránsito. Ya. Por eso mismo, ¿usted cree que necesitamos poner un letrero en cada cuadra? Yo creo que no. Y aparte que los letreros son caros y no son tan baratos tampoco. ¿Sí o no? Pero ahora, si usted no entendió, no es mi problema, es tu problema. Sí, a veces puede sonar duro el tema, pero bueno, si uno tiene que aplicar la ley nomás, po. Y tú estás ahí, me dice por acá un amigo, ¿y tú dónde te estás estacionando? Yo en la plaza, a veces en el banco, a donde encuentre un hoyo, ahí me estaciono, a donde encuentre un hueco. O mejor digamos espacio, ya, para que no se siente nada. Pero a través de un espacio yo me pongo ahí en cualquier parte, pero siempre fuera de la radio. Ahora yo camino para acá, no me tengo ningún problema con eso. No, el problema se hace en otros muchas veces. Uno tiene que buscar la alternativa, ¿ya? Están las calles periféricas, que es donde uno puede estacionarse sin problema. El tema es encontrar un estacionamiento. Ahora, si usted va a los supermercados grandes, por ejemplo, acá, ellos deberían tener su estacionamiento. Los supermercados grandes, digo yo, ¿cierto? El Lili tiene su estacionamiento, así que no hay problema en eso. El tema está en que mucha gente compra en el Lili hoy día y no usa el estacionamiento del Lili. Está mal, pues deberían estacionarse los muchachos ahí, ¿cierto? Sobre todo los que hacen grandes compras, ¿sí? Los que hacen compras mínimas, obviamente, pueden estacionarse cerca, ¿cierto? Porque va a ser muy poco el tiempo que van a estar ahí. Pero así hay que operar hoy día, ¿ah? Independencia y Freire. Aquí afuera de la calle ahora no hay nadie estacionado. Por la calle de la plaza tampoco. Y si usted viene para acá y se estaciona igual, aparece Carabineros y le saca el tremendo parte. No es mi problema, es tu problema. Así va a venir el teniente a cantarles después. Es tu problema, por porfiado te pasó. Ay, Dios mío. ¿Cierto? Bueno, para los amigos de Traiguén, que están en la sintonía, ¿cierto? Los amigos de Cholchol, cuando vengan a Galvarino, muchachos, usted sabe que no pueden estacionarse en no pueden estacionarse en Independencia y en Freire. Usted tiene que tenerlo absolutamente claro el tema. ¿Ya? Para que no tenga problemas, pues, amigo. Usted sabe. Ay, Dios mío, ¿ah? Ya. Nos acompaña hasta ahora nuestros auspiciadores también, que están junto a nosotros. Es tu problema, es mi problema. 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
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Si no entiende usted, no es mi problema, es tu problema. Ya, pero estamos ahí. Muy bien, nos vamos a ir a la música después de la pausa comercial y así seguimos acompañándole en esta edición, ¿no? Aquí está Manuel Mijares. Bella se llama esto, ¿eh?

0: Es la hora 12, un minuto.
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tu problema. Ay, yo la recibo, o sea, yo le sigo con esa cuestión. Y andáis buscando estacionamiento. Es tu problema. Ay, en serio, hasta la buenesco. Estamos conversando recién ahí esas situaciones. Pero estamos dándole, no, hay que ponerle bueno, no. Chiquillos, vamos a seguir entonces con la programación a esta hora. Les contamos que estamos junto a nuestros grandes auspiciadores, por supuesto. 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Ya lo sabe, mi chiquillo. Estamos ahí en vivo, como siempre. Ya, perfecto. Oye, nos vamos a ir con la música. 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Bueno, chiquillos, es hora de irnos a la pausa, pero nos vamos con la música, sí. Aquí vamos a escuchar a los Rancheros de Plata. Va a ponerle bueno nomás. Ahí, este es mi problema, poner buena música, ¿no?

0: la hora 12:36.
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tarde, ya con 9 minutitos, la 1 ya con 9 minutos, estamos listos para comenzar este bloque tropical ranchero. Y le acompañamos como siempre ahí hasta las 2:30. 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

0: Ya, hoy a la una de la tarde, ya con 26 minutos, y seguimos acompañándole como siempre en esta jornada de día sábado. Hoy ya, este es el penúltimo. Sí, penúltimo sábado del mes de agosto. Nos queda uno todavía, el 29 de agosto. Oye, queda una semana todavía, una semana ahí. ¿Cuándo pagan hoy a propósito? Como decía alguien por ahí, ¿cuándo pagan? Oye, que larga la semana, cuál largo el mes, oye, que ha salido largo el mes, oye. Sí. 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
0: 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Vamos a una pequeña pausa comercial cortita y regresamos de inmediato. Quédense con nosotros.

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Oye, ya a las 2 de la tarde con 20 minutos, seguimos acompañándole como siempre junto a nuestros amigos acá en Pescadería Lo Máximo de Calbuco. 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Oye, luego ya nos vamos a enlazar con la comuna de Cholchiquillos. Sí, acá en Traía, 101.3, 93.9, nos enlazamos con Cholchol. Me pidieron por acá los charros de Luchito y Rafael a la sombra de mi madre, dice el temita por acá. Y a ver si alcanzamos otro temita, chiquillos, de Alex y el clan Azabache.

0: compañía de Batito Mix Show.
1: Ya, oye, nos vamos retirando ya, chiquillos, esperando que tengan una linda tardecita. Nos vamos despidiendo, ya nos conectamos con la comuna de Cholchol. Bendiciones, que tengan linda tardecita.

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1: Es la hora 14:29 minutos.
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0: 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Es la hora 15 en punto.
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1: Y chiquillos que comienzan a conectarse junto a nosotros en esta tardecita magistral a través de la 93.9 en Galvarino, 91.1 en Cholchol, 101.3 en Trellén, y a quienes nos escuchan a lo largo de la región a través de magistralfm.cl. Comenzamos a acompañarlos a esta hora de la tarde con la mejor programación musical.

0: Es la hora 15, 29 minutos.
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Vamos a estar revisando novedades, qué es lo que ha ocurrido durante la primera jornada del sábado, qué es lo que pasó ayer, qué es lo que pasó anoche. Oye, yo no miré el programa... Primer plano, creo que tuvo ahí la tremenda sintonía. Batió récord. Pero me pareció muy chistoso porque habían mucha familia que estaba mirando esto en familia, el Cawin.

0: alerta por daño a flora y fauna. Esto fue en Malalcahuello.
1: No me lo imaginaba, ni me lo presentí.
0: Los vehículos habrían ingresado para desplazarse sobre la nieve, una práctica prohibida en estas áreas que son protegidas.
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0: Finalmente, CONAF denunció el ingreso ilegal de estas motos a la nieve en la Reserva Nacional de Malalcahuello, la comuna de Curacautín, región de la Araucanía, debido al eventual daño provocado al ecosistema del área protegida. Y de acuerdo con la denuncia que fue presentada ante el juzgado de policía local de Curacautín, los vehículos habrían ingresado para desplazarse sobre la nieve. Y pese a que este tipo de transporte está expresamente prohibido al interior del parque, el tema es que esto pasa muy seguido. La situación genera preocupación por el impacto que podría provocar tanto en la flora como en la fauna del lugar. En particular, el tránsito de las motos podría afectar sectores donde existen araucarias chiquititas, especies protegidas, incluso especies que están consideradas en peligro de extinción, además de alterar el hábitat de animales como los zorritos que están ahí, pumas, distintas especies de aves.
1: Se lo pidió una vez más, señora May, pero toda la casa me la sobrino con el primo, el diablo, abuelita, que no viña, cariño, un chico más simpático, saber cómo es el distinto que yo, solo enseñé a la verdad.
0: CONAF también menciona, no se permite el acceso a este tipo de vehículos en ningún parque ni en ninguna reserva de la región. Por ahora se está investigando si las motos pertenecían a particulares o detrás de este ingreso habría alguna empresa dedicada al turismo, al traslado de los visitantes. Así que CONAF puso todos los antecedentes a la disposición de la justicia. Finalmente reiteraron el llamado a visitar, disfrutar de las áreas protegidas, pero respetando las restricciones destinadas a preservar su ecosistema.
1: 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Te necesito aquí.
0: Y esto lo hemos visto, amigo, en lagos, ríos, playas. Pasa en el verano, ahora está pasando porque estamos en invierno y este sector es completamente turístico, pero los vehículos motorizados alteran el ecosistema. Un ecosistema que necesita esta tranquilidad para poder mantenerse. Y de repente puede parecer una acción puntual o que van a pasar en las motitos, que no va a generar impacto, pero es una falta de empatía con la naturaleza que es tremenda y va a tener consecuencias graves para la biodiversidad, porque igual la naturaleza no habla. No puede decirnos el daño que nosotros estamos haciendo a su hábitat.
1: 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No puedo consolarme.
0: Ahora el tema es que se sospecha que sea una empresa de turismo. Y ahí igual sería bastante complejo. 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Continuamos con más música. Recuerda que puedes programar al más 56 45 2 75 97 24.

0: 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Es la hora 15:59 minutos.
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Nuevo río atmosférico dejará hasta 50 milímetros de agua y vientos que van a alcanzar los 60 kilómetros en la Araucanía.

0: autoridades decretaron alerta temprana preventiva ante la llegada de dos sistemas frontales, uno de ellos con características de río atmosférico, que dejarán intensas precipitaciones y viento en la región para toda la semana que viene. Evento meteorológico de consideración afectará a la región de la Araucanía durante los próximos días, luego de que autoridades confirmaran la llegada de dos sistemas frontales, uno de ellos con características de río atmosférico, que podría dejar importantes acumulaciones de agua. De acuerdo con la información entregada por la Dirección Meteorológica de Chile, el fenómeno se va a desarrollar entre los días 24, 25 y 26 de agosto, siendo el día martes 25 la jornada más compleja, con precipitaciones que podrían fluctuar entre los 25 y 50 milímetros en distintos puntos de la región. Ante este escenario, SENAPRED declaró alerta temprana preventiva regional, medida que busca reforzar el monitoreo y la coordinación ante eventuales emergencias. La directora de SENAPRED, Catherine Zavaria, explicó que hemos declarado alerta temprana preventiva por este evento meteorológico con atención a la información entregada por la Dirección Meteorológica de Chile, la cual señala estos días que hay que estar ahí atento, 24, 25, 26 de agosto. Que va a ser viento, queridos amigos, va a ser lluvia también. Otro factor de preocupación es la alta isoterma cero, que se mantendría entre los 2.000 y 2.800 metros sobre el nivel del mar, lo que aumenta el riesgo en sectores de precordillera, cordillera, donde aún existen zonas con remociones de masa activas, producto del sistema frontal anterior. Así que nuevamente SENAPRED reitera a la ciudadanía evitar exponerse a situaciones de riesgo, especialmente en sectores rurales de difícil acceso, restringir actividades al aire libre.
1: Pero ¿de qué manera? Me estuve preguntando.
0: Vamos a seguir revisando información hasta las 6 de la tarde. A través de la 101.3 en Traiguén, 91.1 en Cholchol, 93.9 en Galvarín.

0: vuelta, 4 de la tarde, 21 minutitos, y estamos junto a la compañía de Heladería La Plaza en Galvarino, que te espera en calle Independencia 451 frente a la Plaza de Armas.
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0: 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Información de ahora en la tardecita es que el Ministerio de Relaciones Exteriores informó este sábado que dispuso el término de las funciones y actividades de la Embajada de Chile en la República Islámica de Irán. Esto será efectivo a contar del 31 de agosto de este año.
1: No me lo imaginaba.
0: La decisión responde a consideraciones de reordenamiento operativo del ministerio, orientando los recursos disponibles para el mejor logro de los objetivos de política exterior del gobierno y también preventiva, debido a los factores de seguridad en Medio Oriente. Fue lo que señaló Cancillería

Asimismo, también aclararon que el cierre de la embajada no implica el cese de las relaciones diplomáticas entre ambos países. 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

0: Es la hora 16:31 minutos.
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0: la tarde con 43 minutitos. Oye, esta noticia.
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0: Bueno, con todo ahí el entuerto de ayer en la noche, de toda esta copucha nacional.
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0: Oye, primer semestre chileno.
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0: Lleno de cagüín. Lleno de cagüín.
2: No puedo.

suceder. Luego de que se desprestigiara un poco ahí el nombre de la Cote López, es que le bajaron enormemente los valores a las líneas de cosmético y la línea de ropa. Pero chiquilla, la calidad es buena. Yo voy a ir a revisar en un ratito más, porque igual, o sea, los precios los bajaron N. ¿Será por eso? ¿Será que haya tenido un impacto a esta magnitud? En medio del mediático quiebre entre el Mago Jiménez y Gala Caldirola por las comentadas infidelidades del futbolista con la ex. Un llamativo detalle comenzó a generar comentarios en redes. Es que la línea de maquillaje CLO y también la deportiva bajó considerablemente los precios en varias tiendas. Y los productos que estaban rodeando anteriormente los 23 mil pesos, 25 mil pesos, que era como el costo, ahora están siendo ofrecidos por 5 luquitas. El medio remate. ¿Será liquidación de temporada? ¿Será algún mensaje? Pero uno que está de espectador tiene que puro aprovechar. 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Seguimos con música, nos vamos con el último álbum de La Bichota, Karol G.

0: Es la hora 16:58 minutos.
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4: 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Hey.

seguimos saludando a quienes están en la sintonía a través de todas las frecuencias de esta tarde magistral 101.3, 93.9, 91.1. Y un nuevo pronóstico muestra una posibilidad de que tengamos lluvias para fiestas.

proviene de los datos entregados por el Centro Europeo para Pronósticos a mediano y largo plazo, donde se detalla que a partir de la primera semana de septiembre regresarán también las lluvias en territorio nacional. Así que se espera que para el día viernes 18, según Europa, todo puede cambiar, 18 y 19 estaría lloviendo. Así que vayamos preparando toda la ropa de agua, las botas, toda la cosa, porque nada nos va a impedir que no tengamos fiestas patrias como las merecemos. ¿Seguimos con música? 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

la tarde, 21 minutitos. Vamos a revisar cómo va a estar el pronóstico del tiempo para mañana domingo. Bueno, ya estuvimos revisando que desde el día martes se vienen dos frentes climáticos nuevamente, así que hay que estar preparados para la semana que viene. Hay vientos, hay lluvia.

bueno, el solcito y estas temperaturas cálidas nos van a acompañar hasta mañana nomás. Claro, hasta mañana domingo, donde vamos a estar disfrutando de 16 graditos en Cholchol, 17 grados en Traiguén y en Galvarino. Pero ya desde el lunes el panorama va a empezar a cambiar y el día martes es el día donde va a haber más agüita. Y va a ir descendiendo ahí de forma gradual hasta el domingo que viene. O sea, va a ser una semana completa llena de lluvia.

Bomberos logra acuerdo con concesionarias para eximir de peajes a carros institucionales en carreteras. Oye, una muy buena noticia. Yo no sé realmente qué, por qué se habrá conversado esto antes. Creo que era algo como obvio. Ni siquiera deberían habérselo cuestionado. Hubieron diversas ahí problemáticas en el verano. Donde le estuvieron cobrando los peajes. Y yo lo encontré como súper naquero. La Comisión de Emergencias, Desastres y Bomberos de la Cámara de Diputados discuten un proyecto de ley que busca eximir el pago de peajes a bomberos en todos sus desplazamientos institucionales por las carreteras del país. La iniciativa modifica la ley del tránsito y ya cuenta con un acuerdo entre concesionarias y la institución de bomberos, además de la aprobación general de la Comisión de Gobierno Interior. Actualmente, los vehículos de emergencia solo están exentos de cobro cuando se dirigen a una emergencia con sirenas y balizas encendidas. El proyecto busca extender este beneficio a todos los traslados que sean institucionales. Mantenciones, capacitaciones, operaciones, regreso de los procedimientos. Bien, ya existe este acuerdo directo entre bomberos y algunas concesionarias, como se da en la región de Valparaíso. Desde la institución esperan que estos convenios se extiendan a todo el país, mientras avanza la tramitación de la iniciativa a nivel nacional. Claro, yo creo que es un tema que se tenía que ver ahora, viene el verano, vienen las emergencias, y el año pasado hubieron un montón de conflictos. 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

0: Es la hora 17, 28 minutos.
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0: Continuamos revisando información. Insólito error del Mimbu. Gastó cientos de millones en subsidios de arriendo para personas fallecidas.
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0: Una revisión de Contraloría detectó demoras de hasta 1.133 días en la regularización de contratos y pagos posteriores al fallecimiento de sus titulares. Lo anterior generó pagos que en total suman más de 110 millones. Por su parte, la subsecretaría atribuyó la detección tardía de los casos a la falta de interoperabilidad con el registro civil. La subsecretaría se defendió argumentando que no tenían un sistema conectado directamente con el registro civil para poder detectar los fallecimientos a tiempo. ¿Qué es lo que va a pasar ahora? Que el Mimbu ya inició un procedimiento disciplinario para poder buscar responsabilidades. ¿Pero qué pasaría en ese caso? ¿Quién lo tendría que devolver? ¿Lo tendrían que devolver?

era. Buscan voluntarios para cuidar chanchitos. Chanchitos en Hawái ofrecen alojamiento gratuito. En el santuario de Chanchito, que está en Hawái, se lanzó una convocatoria internacional de voluntariado para poder apoyar en el cuidado de cerditos rescatados. La iniciativa ofrece alojamiento, servicios básicos, a cambio de 20 horas semanales de trabajo en alimentación, limpieza, mantención del recinto, con el fin de brindar un hogar seguro y amoroso para los chanchitos. Los postulantes tienen que ser mayores de edad, enviar su currículum con una carta de motivación, ¿ah? Oye, eso de la carta de motivación, uno debería tenerla como para todos los trabajos. No se requiere experiencia y cada seleccionado sí tiene que asumir los costos de los pasajes.

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0: durante la tarde de este sábado 22 de agosto, agosto, organizaciones ambientales.
1: Me has hecho tanta...
0: Todo de nuevo.
1: ¿Qué me estará pasando?
0: Durante la tarde de este sábado 22 de agosto, organizaciones ambientales, estudiantiles, animalistas y ciudadanos comenzaron a movilizarse en distintos puntos del país en la denominada Marcha por el Medio Ambiente y los Animales en Chile. La convocatoria fue levantada a nivel nacional en rechazo a lo que sus organizadores califican como retrocesos ambientales, planteando entre sus principales preocupaciones la protección de ecosistemas y fauna. La situación de decretos ambientales que fueron retirados para revisión, la intervención de humedales y proyecto de tierras raras. Medidas que también fueron bastante complejas. Qué bueno que se estén tomando acciones para poder manifestar este descontento. Fueron muchas las comunas que se sumaron. Está Temuco, Concepción, Arica, Iquique, La Serena, Valparaíso, Santiago, Rancagua, Valdivia, Coyhaique, entre otros territorios que se han ido sumando a este llamado.

pero me parece bastante necesario. De repente es importante poder dar nuestra opinión así de esta manera, especialmente si no está siendo escuchada. Nos quedan algunos minutitos para seguir disfrutando de la mejor programación musical a través de tu radio magistral, que te acompaña a través de la frecuencia 101.3 en Traiguén 93.9, en Galvarino 91.1, en Cholchol. Oye, chiquillos, le voy a contar que como que parece que no voy a pasar agosto. Nos quedan un par de días y yo estoy ahí, pero al filo de agosto. 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

queridos amigos, ya nos vamos despidiendo. Nos encontramos el lunes desde tempranito con Cholchol. Y en la tarde nuestra cita con Traillén y Galvarino. Que tengan un excelente fin de semana. Chao, chao.

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1: Es la hora 18. Un minuto.
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0: buenas tardes, queridos amigos y amigas. Estamos arrancando, estamos iniciando esta programación de fin de semana por la tarde, Bloque Urbano. Desde ahora y por las siguientes dos horas te vamos a entregar lo mejor de la música urbana a través de cada una de las frecuencias de su radio magistral FM. Saludamos de inmediato a quienes están conectados y conectadas en Cholchol a través de la 91.1 FM. Saludamos también a quienes nos sintonizan en Traiguén a través de la 101.3 FM. Y en Galvarino estamos a través del dial. Desde Galvarino y para gran parte de la región, en el 93.9 FM. Bueno, ustedes se pueden comunicar con nosotros como cada sábado a través de nuestras redes sociales. Estamos en Facebook, estamos en Instagram, nos encuentras como Radio Magistral FM. Entérate de todo el acontecer regional, nacional y del mundo en todo momento. Facebook e Instagram, Radio Magistral FM. Y también estamos en el WhatsApp Magistral Galvarino, el 45-251-3128, 45-251-3128, plataformas habilitadas en este fin de semana. Bueno, y este programa llega a cada uno de vuestros receptores, gracias a nuestros auspiciadores. 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
0: 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Estamos en este 22 de agosto y arrancamos con la buena música. Esto es de Abraham Mateo y María Becerra. Suena así. Estamos en vivo hasta las 20 horas.

Bien, seguimos disfrutando de los éxitos a esta hora de la tarde acá en la Radio Magistral FM. Estamos en el primer bloque y tú puedes programar la canción de tu artista o grupo favorito en este fin de semana a través de nuestro WhatsApp, el 45-251-31-28. 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Nos vamos con más éxitos, más buena música en esta tarde de sábado. Seguimos. Nos vamos a ir en algunos minutitos más con la primera tanda y ya regresamos.

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1: Es la hora 18:29.
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1: Bien, estamos de regreso. Escuchábamos esta versión de remix de, bueno, de Puñaladas, el éxito que escuchamos ahora de fondo, pero previamente estaba sonando ahí su remix en esta programación de sábado. 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Nos vamos con más éxitos, música nacional. Escuchamos dos éxitos de Arte Elegante. Suena fuerte.

Seguimos compartiendo los éxitos a esta hora a través de la magistral. Bueno, y hasta ahora te invitamos a sintonizarnos. Bueno, saludamos especialmente a quienes están conectados en la FM, pero saludamos y te invitamos a seguir también nuestra programación a través de nuestra señal online en la web www.magistralfm.cl. 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Y luego en el trasnoche, una gran selección de éxitos. Hoy sábado tenemos bailables de fin de semana desde las 21:30 horas. Luego, desde la medianoche, todos los bailables también siguen sin interrupciones, sin pausas, hasta eso de las 8 de la mañana. Así que te invitamos a seguir toda nuestra programación en nuestras señales FM y también a través de nuestra señal online en la web www.magistralfm.cl. Seguimos disfrutando en esta tarde.

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1: Es la hora 18:59 minutos.
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fueron ya 2 minutos de las 7 de la tarde. Escuchábamos a Gino Meya junto a Matt Hunter y su era Mi Señora. 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Vamos con más música. Es Manuel Turizo, Martin White. Suena la guaracha.

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Ahí estábamos escuchando a Quevedo junto a los Gofiones. Eso era Hijo de Volcán. 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Ya nos acompaña Almacén y Provisiones El Vecino, el almacén de su barrio. ¿Con qué nos vamos en esta tarde? Manuel Turizo, Avión de Drums. Esto es Dos Lunas, suena en esta programación urbana de fin de semana, esta tarde de sábado 22 de agosto.

La variedad de éxitos no para en esta tarde de sábado. Recuerda, estamos en la FM, en Cholchol 91.1. Estamos en Traiguén. Saben, acompañándoles en la 101.3 FM. Y para toda la región de la Araucanía y el territorio nacional en la web www.magistralfm.cl. ¿Quién nos acompaña a esta hora? 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Nos vamos con más música. Recuerda, estamos hasta las 20 horas, 20 horas compartiendo éxitos. Música urbana a través de La Magistral.

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1: Es la hora 19:30.
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2: Y así arrancamos esta última media hora de programa, este último bloque a través de la Magistral. Estamos en Galvarino a través de la 93.9 FM. 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Seguimos con la música. No olvides seguirnos en Facebook y en Instagram, Radio Magistral FM, y el WhatsApp 452-51-3128. En este 22 de agosto estamos activos a través de todas nuestras plataformas. Seguimos. ¡Súbele!

Bachatón de la L. Lola Índigo, Lucho RK, sonando a esta hora. Y ya nos van quedando los últimos minutitos de programa. 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Y junto a Ganadera Traiguén, vamos a disfrutar ya de estos últimos minutitos de programa en este 22 de agosto. Recuerda el WhatsApp habilitado 452-51-31-28. 452-51-31-28. Seguimos.

y con De Lejitos Remix. Estamos llegando al final del programa de hoy. En este 22 de agosto, tarde de sábado, hemos compartido la mejor música urbana a través de cada una de las frecuencias de tu radio magistral. Agradecer a cada una y a cada uno de ustedes por vuestra sintonía que nos brindan todos los sábados en este horario. Agradecemos también a quienes permiten que este programa llegue a vuestros receptores en la ciudad de Traiguén. 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Le vamos a extender la invitación para que siga conectado con nosotros. En un par de minutos más arranca la segunda edición del Correo Magistral, donde va a poder disfrutar de la buena ranchera chilena y ranchera mexicana. Luego, los bailables de fin de semana desde las 21:30 horas y hasta eso de la medianoche junto a Patito Mix Show. Por mi parte, nos escuchamos, recuerda, del lunes a viernes desde las 6 de la tarde, 18 horas, con la buena música latina, pop, baladas románticas y éxitos del recuerdo. Y cada fin de semana, cada sábado, en este horario, música urbana de 18 a 20 horas. Como siempre, un honor poder acompañarles. Que tenga linda tarde, noche de sábado. Disfruten de este fin de semana. Cuídense. Chao, chao, chao.

0: Es la hora 19:59.
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